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4: Le saluda Alexis Ponce. Mineduc prohíbe cobros por graduaciones y clausuras. El Mineduc recuerda que los cobros para clausuras y graduaciones están prohibidos en centros públicos y privados. Solo se permiten los cobros autorizados por el ministerio. Tampoco se puede exigir indumentaria específica. Los padres deben denunciar cobros no autorizados ante el Mineduc o la Diaco. Latinos aportan 1.7 billones de dólares en California. Un informe de la UCLA indica que los latinos generaron esa cifra para la economía de California en 2024. Ese aporte permitió que el estado superara el crecimiento económico nacional, algo no visto desde el inicio de la pandemia. Los investigadores advierten que las deportaciones masivas podrían socavar ese avance. Jorge Vega competirá en Liga Profesional de Rusia. El gimnasta guatemalteco Jorge Vega se unirá al equipo Spartak Moscú en la Gymnastic Premier League. Vega ganó 2 medallas de oro en Santo Domingo 2026 y tiene el título de campeón panamericano de gimnasia artística. Se mostró agradecido por esta oportunidad como legionario.
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5: ¿Rendirse? Jamás. Dios siempre saca algo bueno de las cosas que nos pasa. Así decía un tal Antonio, que trabajaba vendiendo ropa, pero el negocio quebró y luego probó con la venta de autos de colección y también no le fue bien. Y luego se lanzó a la agricultura y una plaga le hizo perder toda la cosecha. Y luego en el 2017 el huracán María arrasó con todo lo que quedaba. Y a los 10 días no tenían nada, ni agua, ni luz, ni alimento para sus hijos. Pero aprendió a confiar en Dios y a seguir adelante. Y es lo que nos toca a todos, porque rendirse jamás. Ya aparecerá la forma de salir. Dios nunca nos deja solos. Rézale de corazón, pídele. Dice el Salmo con claridad que un corazón contrito y humillado, Dios nunca lo desprecia.
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9: Le saluda Alexis Ponce. MAGA recomienda medidas a productores ante lluvias. El MAGA alerta sobre riesgos para cultivos y ganado por la humedad de los suelos y las lluvias. Para cultivos, recomienda no trabajar la tierra mojada y revisar enfermedades por hongos. Para el ganado, aconseja mantener corrales secos y evitar la acumulación de agua. Verifican avances de seguridad en La Aurora. Autoridades recorrieron el aeropuerto La Aurora para revisar avances en infraestructura, tecnología y seguridad. Supervisaron el trabajo de la Policía Nacional Civil y el funcionamiento de los equipos de rayos X. Participaron los viceministros Víctor Cruz de Gobernación y Fernando Suriano de Transporte. Congreso sesionará el 13, 15 y 23 de octubre. El presidente del Congreso, Luis Contreras, informó que los diputados sesionarán esos días. El martes 20 no habrá sesión por el asueto del Día de la Revolución. Geólogo explica el terremoto de 7.7 en Panamá. Néstor Luque, director del Instituto de Geociencias de la Universidad de Panamá, compara el terremoto con el de 1913 de magnitud 6.9. Según él, el sistema de fallas Azuero-Soná liberó energía acumulada durante cerca de 100 años. No esperaría que se repita uno de esa magnitud en la zona.
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más sabrosos. Pero en fin, si algo se queda en el tintero, podéis estar seguros de que esto es un trabajo sincero, dedicado al corazón, a ese corazón que está enfrente, al corazón de la gente, de esa gente que es gente.

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6: Todo irá bien. Hemos escuchado muchas veces estas palabras cuando tenemos un problema más grande, especialmente durante la crisis sanitaria mundial. Todo irá bien. A veces se trata de una manera de acompañar a otra persona durante un momento difícil, una frase recurrida, pero también ese todo irá bien puede alcanzar un significado más profundo. Cuando tenemos fe, diremos de corazón, todo irá bien, aunque no lo veamos de manera inmediata, aunque a veces ni siquiera lleguemos a comprenderlo. El hecho de que procuremos estar cerca de Dios no nos evita los normales cansancios, las perplejidades y los sufrimientos de esta vida. Pero esa cercanía nos puede llevar a vivir todo de una manera distinta, de creernos realmente que todo irá bien. Decir de verdad esto, aunque a veces flaqueemos, todo irá bien. Te invito a que le pidas al Señor que te aumente la fe, para que tengas en el corazón esa convicción de que todo irá bien.
7: Soy el Padre Juan Carlos de HablarConJesús.com para Globo 98.9.

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Camina plácido entre el ruido y la prisa y piensa en la paz que se puede encontrar en el silencio. En cuanto sea posible y sin rendirte, mantén buenas relaciones con todas las personas. Enuncia tu verdad de una manera serena y clara, y escucha a los demás, incluso al torpe e ignorante. También ellos tienen su propia historia. Esquiva a las personas ruidosas y agresivas, pues son un fastidio para el espíritu. Si te comparas con los demás, te volverás vano y amargado, pues siempre habrá personas más grandes y más pequeñas que tú.

Disfruta de tus éxitos lo mismo que de tus planes. Mantén el interés en tu propia carrera, por humilde que sea. Ella es un verdadero tesoro en el fortuito cambiar de los tiempos. Sé cauto en tus negocios, pues el mundo está lleno de engaños. Mas no dejes que esto te vuelva ciego para la virtud que existe. Hay muchas personas que se esfuerzan por alcanzar nobles ideales. La vida está llena de heroísmo. Sé sincero contigo mismo. En especial, no finjas el afecto y no seas cínico en el amor, pues en medio de todas las arideces y desengaños, es perenne como la hierba. Acata dócilmente el consejo de los años, abandonando con donaire las cosas de la juventud. Cultiva la firmeza del espíritu para que te proteja en las adversidades repentinas. Muchos temores nacen de la fatiga y la soledad. Sobre una sana disciplina, sé benigno contigo mismo. Tú eres una criatura del universo, no menos que las plantas y las estrellas. Tienes derecho a existir. Y sea que te resulte claro o no,

Por eso, debes estar en paz con Dios, cualquiera que sea tu idea de Él, y sean cualesquiera tus trabajos y aspiraciones, conserva la paz con tu alma en la bulliciosa confusión de la vida. Aún con toda su farsa, penalidades y sueños fallidos, el mundo es todavía hermoso. Sé cauto.

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2: Amigos y audiencia, muy buenos días. Qué enorme placer el poderles dar la más cordial bienvenida a este espacio mañana de un miércoles. Acá el ofertón está vigente hasta las 9 de la mañana. Usted pide una y vamos a compartir de su música dos éxitos. Así que bienvenidos en todos. Arrancamos dándole gracias a Dios por el día, la vida y la salud.

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2: Listos. Genial, de este lado lo intentaremos. ¿Cómo están? Espero que muy bien. Faltan solamente 6 minutos para la hora 5. Lo anterior fue de Jesús Adrián Romero con Manos Vacías. Gracias a Dios por permitirme estar en lo mío, realmente, estar detrás de los micrófonos, la consola, computadora, dando de gritos, pues es mi pasión. Espero que ustedes estén también en lo propio y que le den gracias a Dios por esta nueva oportunidad de miércoles de disfrutar con salud, la compañía de la familia y tener un techo, un trabajo y que responsabilidades por cumplir. Carmen Leal en la ciudad de Las Palmeras, Escuintla, está escuchándonos. También le doy los buenos días a César Beltrán, Araceli, Carol Loarca, también ya vino en San Raimundo, nos escucha. Póngame su nombre. Bueno. Así les voy a complacer yo también. Pero no hay drama, ve, lo hace el Sergio, ¿verdad? Muy temprano para estar reclamando. Gracias a quienes vinieron también a las 3 de la mañana. Estaba haciendo mensajes Walter Mancio, Álvaro Castellanos, Julio Méndez, Madeleine García, Dora Lorena, Rosa María y Oscar. Bienvenidos sean todos. Arrancamos entonces con el 2x1 de mitad de semana.

Buenos días, es un gusto y un placer saludarles y darles y dale que tenga un miércoles muy bendecido. Saludos de parte de César Beltrán. No voy a complacer con la canción Talismán de Ana Gabriel. No te voy a poner una que tenga una bonita. Bueno, no entiendo realmente qué mensaje, pero fue para quien lo pidió, César. Un poco compleja la redacción del texto que me confundí. 5:02, el complemento a Talismán Luna, Ana Gabriel, aquí en FM Globo, hoy, mañana de este nuevo miércoles 14 de octubre. 2 minutos superan la hora 5. Hoy la oferta va hasta las 9. Mi gente, 2x1 en FM Globo.

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2: 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Hoy el ofertón está esperando que usted manifieste su inquietud. Pida una y recibirá dos de sus canciones del artista grupo musical favorito. Genio, buenos días. Llegamos al miércoles 2x1. Otro día calidad en su programación. Sugiero para Reconquistarte de Marco Yuna. Atentamente, Walter Mancio. Marco Yunas, para Reconquistarte. Felizmente estamos sobrando ya 7 minutos de la hora 5. Hoy día 14, abrazos a quienes están de celebración, motivos de aniversario, cumple santos. Felicidades.

0: En ti hay algo en ti, del 93, Marcos Yunes, el mismo año para el tema sugerido por quién fue, Walter Mancio pedía a Yunes con Reconquistarte, incluidas las dos. Audiencia, qué bueno saber que están allí desde hora muy temprana, reportando la sintonía, pidiendo participar, sugiriendo una de dos canciones. Hoy es miércoles 14 de octubre de este 2026 y para un servidor es un gusto enorme compartirlo con ustedes.
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0: Buen día y bendiciones, Mister y oyentes de Globo. Ya escuchando la buena programación, a favor de incluir Tabaco y Chanel de Bacilos, les saluda Álvaro Castellanos.

Pórtate bien, mal, pero conmigo, dijo Vacilos, perderme contigo, 2019 años de producción, complementó a El Sugerido, Tabaco y Chanel, quien nos lo hizo incluir, ya voy a encontrarlo, fue quizás quien, don Álvaro Castellanos. Espero que sigan bien, disfrutando el momento de inicio de actividades de mitad de semana. Hoy es 14 de octubre, felicidades, sigan disfrutándose. Toca consentirse. Puede incluirme un tema, ya que la cola está bastante larga, pero aquí tratando de madrugar para mi estrellita en la frente. Ojalá que llueva café. Lo pide Julio en Virginia, Estados Unidos.

0: El Mister Julito Flores lo pidió. Ojalá que llueva café. Y Juan Luis Guerra y Globo lo complementaron con el Kitty. 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A mí eso me hace levantarme de la silla, de verdad, y seguirle involuntariamente el ritmito a Juan Luis. Buenos días, buena mañana, espero que estén muy bien iniciando actividades en esta mitad de semana. Hoy es miércoles y faltan solamente 26 minutos para puntualizar las 6 de la mañana. Gracias por ser parte de esto, Araceli. Me escribía tempranito, mi querido genio, le deseo un bendecido día, que la Virgen del Rosario lo cuide por siempre. Le deseo escuchar la melodía Cavernícolas de Ricardo Arjona. Saluditos para todos los oyentes de FM Globo, dice la señora Araceli. Bueno, viene el doble play, Cavernícolas, lo sugerido, y el complemento será el amor.
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2: Así es. Wow, despertando emociones en Globo, venimos con más de lo que están pidiendo y hacer de su momento inolvidable para que usted, inicio de actividades, tenga un agradable ambiente, un mood musical que les plazca y que la pasen bien. Vamos a complacer ahora a la señora Madeline García, dice, ¿me puede complacer con Te Mando Flores? Yo la busco, encuentro a Fonseca y le hacemos play.

0: Déjenla entrar, venga lo que venga. Fonseca complementó a Te Mando Flores atendiendo a Madeline. Buenos días a ustedes, oyentes de La Globo. Como siempre, para un servidor es enorme el placer compartir con ustedes inicio de actividades. Hoy, mitad de semana, casi mitad de mes, hoy es 14 de octubre de este décimo del 26. Felicidades, buenos días. ¡Ay, Dios mío! ¿Empezamos? Empecemos a ver.
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0: Buen día, feliz miércoles de ofertas musicales y muchas bendiciones. Me puede complacer con la canción de Alejandra Guzmán, Yo te esperaba. Esto lo pide Dora Lorena Quiñones.

0: ¿Qué talito, eh? Lo hicimos en el miércoles de 2x1. Alejandra fue solicitada con Yo te esperaba y el complemento de la casa fue Hacer el amor con otro, producciones noventeras ambas. Guzmán en la voz. ¿Me permiten? Tengo información comercial de la hora en punto. Ya regreso con más. Un doble play de Franco De Vita está haciendo turno.
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Bueno, entonces, dile que si la ves, que no basta. Porfa, Sergio, mister, hágame la bondad, póngase en orden. Sí, es que fue pedido el tema Si la ves, Franco De Vita, la voz, y la idea es complacer con otros de los que a Sergio o a la casa le gusten. Esta canción dice mucho. Hoy, miércoles de 2x1, es FM.

De Vita en la Globo, con lo escuchado en el doble play del miércoles, no basta, complemento a Si la ves, peticiones que están siendo acumuladas y que de a una hemos llegado a complacerles con el mayor de los gustos. Sigan disfrutando, sigan haciendo lo mejor en el inicio de actividades. El cielo empieza a despejarse en algún sector de la ciudad, ya se ven los nubarrones desvanecerse para que quede una mañana estupenda como la tarde de ayer, que fue excepcional. Bueno, en el sector donde el Sergio se mueve. ¿Qué más está por acá? Dice de San Raimundo. ¿Quieren escuchar Natalia Jiménez? Creo en mí. ¿Saben quién firma? A saber. ¿Y quiere que yo le complazca? Pues ni mo. Ay, ni mo.

0: Cristóbal Jiménez, Natalia. Petición, creo en mí, complemento Amor Eterno 2020, el último de los temas incluidos. Buena mañana, buen momento, hoy es miércoles y hemos superado ya 21 minutos de la hora, son las 6 de la mañana con 21 minutos, ya regreso.
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0: Buenos días, Mr. Sergio. Espero que tenga un excelente día. Le escribo para pedirle un favor muy en especial. ¿Podría poner la canción Te Quiero en la versión de Carin León y Hombres G?
4: No me va.
0: Muchísimas gracias de antemano y que tenga una gran jornada. Saludos de parte de Juliana.
4: Dame.
0: Corrijo, Juliana.
4: Dame.

Bien, ¿qué hacer cuando hay un dúo y quién genera la invitación o colaboración al otro? En este caso, Hombres G son los dueños de la canción Te Quiero, y Carin León aporta colaboración al dúo. Así que me voy, en lugar de seguir a Carin, me voy a seguir a los Hombres G en otro dúo. ¿Están bien conmigo? Ok, son las 6:25 minutos.

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2: Bueno, y para quienes direccionan, redireccionan, buenos días, genio. Con fiesta en América de Chayán, porfa, firma Fernando.

Mr. Fernando Perucho lo pidió, Chayanne cantó de inicio, fiesta en América y el complemento bailando bachata. Mañana extraordinaria de un miércoles, son las 6:35, believe it or not, el tiempo está caminando como con tenis, volando a octubre. Si fuera tan amable, Mister, incluir señora con Céspedes, Carmen Leal, en Ciudad de las Palmeras, Escuintla, lo pide.

0: ese 2x1 de los miércoles es fue de sugerido con señora el complemento Remolino. Estupendo saber que están cerquita el 98.9.18 para la hora 7 desde RCN Sergio Roberto en la Globo.
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0: Buen día, Sergio. Feliz miércoles. Disculpe la molestia. ¿Será posible saludar a mi hijo, José Ignacio, por llegar a sus 21 años? ¿Y si tiene la canción que vas a hacer cuando seas grande? Muchas gracias. Firma el mensaje Maynor Herrera, quien felicita al Junior. José Ignacio, felices 21.

José Ignacio está de manteles largos. Minor Herrera, su papi, le desea lo mejor y le pregunta, cuando seas más grande, ¿qué vas a hacer? Felices 21, Joseph. Es mañana del miércoles y aquí el 2x1 sigue con mucha vigencia. ¿Qué poner de Mateos? Pídamelo a mí. Super Consent, gran favorita, música y voz de Miguel Matthews. Obsesión. Únicamente 13 minutos, no se paran de la hora 7. ¿Para qué quiero verlos si los imagino? Ni cerrar los ojos tengo, pero ya los veo estupendamente bien.

0: Obsesión, música y voz, Matheus Miguel en Globo, cuando sea grande, la petición y complemento a Obsesión acá en el 98.9.
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0: El 2x1 funciona bien, funciona mejor, es en la Globo. 98.9, hoy 2x1. Ay, Dios mío, llegué al tiempo comercial en punto las 7 de la mañana. Lo anterior fue un doble play de Roberto. Despacito, espérese, que todavía tengo que hacer el corte. Despacito y mis amores. Después del corte, viene un doble play también de Pimpinela. No move.
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0: Buenos días, Mister. Feliz miércoles de 2x1. Espero que tenga un excelente día. ¿Será que me puede complacer con la canción Mañana de Pimpinela? Por favor, le saluda Magda Acu. Busco Pimpinela. Venga, porfis, complazcamos a Magda. Esto se llama así, Mañana, Pimpinela.

0: El tema propuesto a escuchar como solicitud, Pimpinela con Mañana. El complemento, El amor no se puede olvidar. Igual, las voces de Pimpinela, acá en La Globo, en donde replicamos a su artista y voz favorita. Son las 7 de la mañana con 10 minutos.
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0: Buenos días, mister. ¿Me podría complacer con Hoy Ya Me Voy? De Kenny García. Le saluda Mónica Hernández de la zona 17. Acá está Mónica.
3: Se puede.

¿Qué talito, eh? Kenny García con Hoy Ya Me Voy como sugerencia. Y yo no tengo que perderme para el complemento, porque Kenny a mí me gusta mucho, pero a esta particularmente me encanta. De peute a madre, dice la canción, o de PM. Kenny García.

0: Talito, ¿eh? Oh, Kenny García acá haciendo el complemento de PM con lo solicitado. Hoy ya me voy. Mañana estupenda, es un día, sí, sensacional. Miércoles, mitad de semana, el ofertón de 2x1. Y superamos ya 17 minutos de la hora. En rápido contacto para volver con un doble play de Caló después de.
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Hay cuantas y tantas formas de amor. Esta era la que proponía como modelo Caló. Y lo disfrutamos en 98.9 en el 2x1.

El Mr. Nelson Caldera sugirió Formas de Amor y la casa complementó con Caló Ponte Atento del año 1992, o sea, Put Attention, pues. Aquí en Globo estamos atentos a lo que ustedes piden, así que haga cola, 7:26, Caló, y más tenemos para compartir. Don Sergio, buenos días, qué gusto saludarle. Soy Danira López de Bárcenas. Puede complacerme con Niña, que tiene en tus ojos. Gracias a Dios, ya tengo teléfono para escribir. Gracias y buen día. Un saludo para mi mami, Reina López, de parte de Danira. A pesar de que no soy tu dueño. Niña, que tiene en tus ojos, Leonán. Versión y colaboración de Río

Y la oferta dice 2, que 3, que Dios mío, detengan al tigre. Faltan solamente 23 minutos para la hora 8. Desde el 98.9 queremos acompañarle siempre con la intención de amenizar sus actitudes de la, sus ¿qué? Actividades de la mañana. ¿Sean estas roncar, dormir o soñar? Cualquiera de las tres. Dios santo, ¿para qué me imitan? Pues si ya saben cómo me... ¿Sabe quién dice así? La señora Carmencita Leal allá en el sur dice, ¿para qué me invitan? Pues... ¿Esto lo pide quién? La señora Sonia Álvarez. Canta Yuridia.

0: Lo que escuchamos fue música de Yuridia atendiendo inquietudes de la señora Sonia Álvarez. Con el gusto de siempre es participar con ustedes y, por supuesto, disfrutar del 2x1.
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3: Miércoles, emociones despiertas, buen día, buena mañana, gusto de saludarlo, por favor incluir, no hay nadie más, no recuerdo en este momento el cantante, disculpe usted. Muchas gracias, firma Margarita Velázquez de la zona 16. A ver, Margarita, con ese título de canción me tropecé con varias versiones, si la que viene es, me lo confirma, porfa. Yatra. Para quienes en zona 16 como Margarita, vecina, aquí está. No hay nadie más. Sebastián, ya traen la globo.
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2: ¿Qué les cuento yo de parqueo? ¿Qué creen? Me vine, cambié de auto y no traje las tarjetas de parqueo. Acceso con tarjeta pago por hora. ¿Y qué creen? Cercado mi parqueo porque iban a hacer señalamientos y marcaje de pisos por bloques como corresponde a cada uno de los autos. Así que pagando y no tengo parqueo. ¿Qué le parece? Y teniendo tarjeta, no las traigo. Pero si parece parqueo, acá es gratis en el 98.9. Así que, don't worry about it. Feliz día de 2x1, don Sergio. ¿Será que se puede eso y más de Alejandro Fernández? Saludos cordiales, firma Griselda Dávila. Saludos, Gris.
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0: En la promoción de mitad de semana, Ale. No, este es Fernández.
1: Que Guzmán, por favor, Piloy.
0: 8:04 en la Globo. Buena mañana.
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6: Rosa María de León me redirecciona para ubicarse con Cristian Castro y este tema, Ángel. Saludos, Rosa María.

0: Cristian Castro. Lo mejor de mí complementó a la sugerencia llamada Ángel. Hablando de sugerencias, hablando de peticiones, hablando de saludos. Yo tengo pero varios ahí pendientes. A ver, ¿qué dice esto por acá? Uy, me están pidiendo algo del piso 21. Yo estoy en el noveno, me faltan 11. Pero bueno, no, 12 pues. Quiero... ¿Y qué se me hizo? Aquí está un saludo que tenía yo pendiente. Buen día, me puede saludar a una persona especial, Andrea López. Nos hace falta tomarnos un vinito, dice Sandra Flores. Bueno, Andrea y Sandra ahí se juntan, pues, y que diga con un quesito salud. Estamos en la hora 8:18. Hay gente que está allí pidiendo también música de Piso 21, que para mí, ¿sabe qué? No lo conozco. Sí he escuchado algo, pero no me genera, como que dice, que atracción que a María Irene de Sigui le puede parecer. Hay una canción que se llama Te Vi, de Piso 21. Lo voy a complementar con Besándote, que es lo que le gusta a Andrea Jan. Pero haré primero mi corte comercial y al regresar entonces el doble play de Piso 21 por la Globo.
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0: Estos de, ya se lanzaron del piso, que su matón se van a dar. Espérense, chicos, voy a hacer mi corte. No move.
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21. Ah, sí. Número 21 era el piso donde estaba besándote cuando te vi. Te vi besándote. ¿Cómo está la canción? Bueno, ambas de piso 21. Que no sé cuánto esto lo pueda replicar más adelante el turno del mister. Pero bueno, ya le cumplimos porque el 2x1 lo ofertó. ¿Vieron la hora, chicos? Son las 8 de la mañana con 26 minutos. Esto del 2 continúa. Moon Laferte lo piden en Chicacao. Tu falta de querer. En la segunda vendrá Manuel García haciendo la compilación. La danza de las libélulas.

Es la danza de las libélulas. Mon Laferte y Manuel García a través de Globo complementaron a Tu Falta de Querer. Hoy estamos así como quien dice abiertos, ¿sí? Porque la promoción se ha hecho extensa en dos que tres casitos por ahí, pero es el ofertón que solo ocurre los miércoles y se da acá en el 98.9. Saber que están con nosotros, uy, no saben lo que me parece, me gusta. Hola, buenos días, podrían complacer con Muñequita Linda. Saludos y bendiciones, Mariano Peraza. Mariano, me pide una canción de Robbie Williams y la colaboración de Thalía. ¿Es esa? Ojalá.

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5: Coleccionando heridas lo pide la compañera aquí en Globo, Carol G y Marco Antonio Solís. Complemento milagros aquí en el 2x1, ya en la recta final de este miércoles de hoy.

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2: Hasta aquí la compañía del Mr. Sergio Roberto agradece la sintonía prestada a la Globo en estas últimas 4 horas y fracción. Será esta mañana, si Diosito nos lo permite, que todos tengan un buen día miércoles.

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0: Hola, hola, buenos días. Ya son las 9 de la mañana, 9:12. Tomamos el control, sí, pero no el de la tele. Vamos a tomar el control de la programación en esta mañana. El genio pues se realizó totalmente. Hoy, miércoles, le gusta trabajar así en un 2x1. Pues aquí le damos rienda suelta a partir de las 9 de la mañana a lo que es los 90. Démosle a los 90, los 2000. Pues hay 36 años de buena música para que disfrutemos juntos toda esta jornada aquí en La Globo. Inicia el turno de la alegría. ¿Listo? Bueno, ahí está. A tiempo viene también para darle los buenos días. Hola, Ingrid.
1: ¿Cómo amaneció, don Fer?
0: Muy bien.
1: ¿Cómo se siente? De verdad, resultados increíbles,
0: súper,
1: ¿verdad?
0: Súper bien.
1: Eso veníamos hablando con el mister justo de cómo las cosas van mejorando y cambiando cada día.
0: Claro que sí, son nada. Pues en esta mañana el panorama es este.
1: A ver.
0: Los 90 y los 2000. ¿Qué le gusta a usted? ¿Le gustan los dos? Fantástico. ¿Le gustan los 90? Pues aprovechemos intensamente en el espacio en que le damos para recordar con los 90. Si son los 2000, ahí hay otro montón de recuerdos también.
1: Ya pero son 26 menos. Años, don Fer.
0: 26 años de buena música. Iniciemos con los 90, pues. El tema es Bye.

0: Vilma Palma.
1: Bye, bye, pero no nos estamos despidiendo tan temprano. Al contrario, le estamos diciendo, escríbanos al 3663-0989 porque queremos escucharlos.
0: Claro.
1: ¿Verdad?
0: Claro, y nos gusta que interactúe,
1: sí,
0: que participe con nosotros. ¿Cuál es esa época que le mueve a usted de los 90, los 2000? Porque ya en los 2000, si usted estaba viendo la música, del 2000 al 2010, 12, 15, parece que fueran noventas.
1: Mire, don Fer, es que hay mucha música que de verdad la sacamos, la desempolvamos y a veces ni nos acordamos.
0: Ahí está.
1: ¿Verdad?
0: 9:19 minutos en la Globo.
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0: 90. No despertaré. Así como ayer ya no desperté.
1: No, se quedó
0: sin. No hubo programa. Pero no fue porque no, porque me dormí.
1: No.
0: No. Llegué tarde a mi casa.
1: Oh, no.
0: Y todavía no había almorzado a las 5:45.
1: Uy, qué tarde.
0: Entonces se me complicó.
1: Claro, pero ahí de repente.
0: Y pensando en los bloqueos que hubieron ayer.
1: Es que fue un relajo, don Juan.
0: Estaban por todos lados saliendo, sí. Ver por dónde podían meterse. Y dije, no.
1: Sí, la verdad es que
0: mejor
1: sí.
0: Mejor dejémoslo tranquilo. Y ya no vine.
1: Se complicó un poquito el tránsito. Y bueno, pues de hecho hoy también está un poquito complicado. Así de que mucha precaución. 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

0: Ay, hombre, se nos muere el amor. Pues estos son en los 90 aquí en la Globo. Vivamos esa pasión por los 90.
1: Miren ustedes, hay algo que definitivamente mueve y es el que tú te motives, el que estés dispuesto a salir adelante, el que quieras lo mejor para ti. Si tú quieres lo mejor para ti, ya tienes el estartazo para decir, bueno, me voy a poner más bonita, voy a comer mejor, voy a salir adelante, voy a tener una mejor actitud. Y por eso es que estás aquí en Globo.
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1: Buenísimo.
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0: Pues conociendo un poquito más de los 2000 y también de los grandes recuerdos de los 90. Alex Syntek.
1: Le tengo que contar algo de Alex Syntek, doctor.
0: A ver, cuenta.
1: Pues resulta que acaba de cancelar su tour. Ajá. Él iba a realizar un tour y justo debido a un diagnóstico de trastorno psicótico no especificado, y entonces le recomendaron no viajar, o sea que lo han diagnosticado con un trastorno psicótico y por eso es que le dijeron, no, no puedes viajar, espérate tantito.
0: Okay.
1: Y suspendió las giras, don Fer.
0: Pero mira qué transformación tuvo el hombre con pelo. Mira, mire, dichoso el que
1: le hicieron trasplante.
0: Y de esas colocho de una vez a la gran. Pero, ¿dónde sí, te lo hiciste?
1: Del antes y el después, ¿verdad? Pues, pues lo que pasa es de que él dejó de cortarse solo el pelo.
0: Sí. Ah, bueno, está bien.
1: Se fue a buscar quien le ayudara.
0: Está bien. Ves con ocho,
1: ¿eh? ¿Ya vio?
0: 9:38 minutos en la Globo.

0: Me encanta, me encanta.
1: Pero terminan cambiándote la vida.
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2: La verdad es que en todo. ¿Ah? 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
0: un cafecito.
2: El cafecito, de un abrazo, uh-huh. El poder saludar con cariño. La verdad es que son detalles que a veces pasamos por alto y cuando ya no están, ¿cómo nos hacen falta?
0: ¿Verdad?
2: Sí.
0: Pues aquí en la Globo, mucha variedad con los 90s y los 2000. 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Si son 90s, no la disfrutamos. Y si son 2000, también.
2: La verdad es que vamos poco a poco avanzando en el tiempo. Disfrute toda la temporada que tenemos intensamente para usted.

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9: Bueno, pues despertando emociones aquí en la Globo. Hay una vida plena que ya está pegando.
1: Hay que vivir esa vida plena, Don Fer.
9: Hacer es en la programación de la Globo. Un nombre raro, ¿verdad? Pero bueno, las canciones muy buenas.
1: Las canciones están buenas.

0: ¿Aquí estamos hablando de inteligencia artificial o no?
1: No, él no.
0: Él no.
1: Ellos no, ellos sí son un grupo a seres. Y bueno, la verdad es que el tema es buenísimo. Tengo una vida plena.
0: ¿Sí?
1: La verdad, sí, qué bonito.
0: Esos temas positivos, bonito, vida plena, sí. De la otra, ganas bonitas, tú conmigo.
1: Tú conmigo, tú sin mí.
0: Sí,
1: mi vitamina, eres mi vitamina.
0: Mi vitamina también.
1: A mí también me encanta la de Viviana.
0: Ajá.
1: Ya no me molestan los 90, 60, 90.
0: Buenas, esas
1: me
0: dos
1: encanta.
0: De Viviana.
1: Me estoy envejeciendo.
0: Tiene otras, pero nos decidimos
1: por esas dos.
0: Apoyar estos
1: buenísimas.
0: Dos temas muy, pero muy buenos. Son las 9:50. Daniel Boaventura y Carlos
1: Rivera, mi amor.
0: Sí, es Carlos Rivera.

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1: Las 10 en punto.
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1: 10:13 a.m. y por supuesto que nosotros seguimos avanzando con lo mejor de la programación que tenemos en Globo y haciéndole la invitación para que ustedes también se comuniquen con nosotros a través del 3663-0989. Ahí está, creo que ahora sí ya nos escuchamos mejor. Bueno, y por cierto, tenemos complacencias al instante para que ustedes nos manden notita de voz y de esa manera pues nosotros digamos, ah, esta canción la quieren escuchar en este momento y con gusto se las pongamos, ¿les parece? Así es de que bueno, vamos con un tema a cargo de Pepe Aguilar, esas promesas que después no se cumplen y dejan el corazón roto.

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2: Seguimos despertando emociones intensamente a través de los años 90. Y que, por cierto, este tema musical que seguramente ustedes han cantado y han escuchado es parte del álbum Para Toda la Vida. Fue publicado en el año de 1999, interpretado por una de las grandes. Y sí, no puede faltar dentro de los 90. Hablamos de Rocío Dúrcal y el tema Hoy Lo Vi Pasar. Compuesta por los reconocidos autores Roberto Livi, que es un productor argentino, y Juan Marcelo. Un impacto emocional, un reencuentro inesperado con un viejo amor. Escucha.

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¿Sabían ustedes que hoy es el día de la costurera? Claro que sí, miren ustedes, la verdad es que queremos enviar un saludo muy especial a todas esas mujeres y bueno, pues caballeros también que se dedican al arte de hacer cosas maravillosas ahí con la costura. Y es que sí, imagínense ustedes que son cientos de miles de personas que gracias a ellos, pues obviamente tenemos diferentes vestuarios bonitos, ¿verdad? Es increíble, pero solo con un patrón se hace

tiempo. Así es de que feliz Día Mundial de la Costurera y Costureros. Saluditos para quienes hacen con amor todo su trabajo. Alejandro Fernández.

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O sea, mañana, pasado y ya. 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Ya lo vi ahí todo engarrotado, que le duele la espalda, le duele aquí, le duele allá. 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Ya lo dejé picado un ratito, ¿va? ¿Quiere escucharla completita? Pues vaya, vaya al concierto. Vaya a este evento, que la verdad es que va a tener tanta música bonita en vivo. Y usted la va a pasar bien.

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9: Pues en tremenda polémica se metió Yuri, que por cierto salió a defenderse porque dijo: no puede ser posible que ahora estén hablando de mí. Es que Yuri, pues de hecho hizo algunas declaraciones que se confundieron, pues que la gente también tan chismosa, ustedes, y ustedes que también, ¿verdad? Pues resulta que resultó hablando de Belinda y Dana, precisamente por la participación que tienen en el show musical Mentiras. Y justo dijo que obviamente las palabras habían sido las sacaron de contexto, ¿verdad? Porque mucha gente dijo que cuestionó el talento de Belinda y Dana. Y ella dijo que no, que la verdad es que ella no tenía por qué hablar mal de otra mujer, porque eso era envidia, y ella no tenía por qué envidiar a nadie, que al contrario, lo que sí había dicho era que obviamente el tema original, o sea, el tema principal de Mentiras, era muchísimo mejor y que obviamente nadie podía igualarlo, ¿verdad? Pero muchos que escucharon este tema por primera vez en voz de Belinda y de Dana, pues obviamente salieron de control, ¿verdad? Dijeron que no, que cómo era posible que este tema sí lo habían superado. Pero es que obviamente cuando ya escuchamos en la voz original de Amanda Miguel el tema Mentiras y después lo escuchamos con Belinda, pues obviamente es una diferencia abismal, ¿verdad? Entonces, ella dijo que no, que nunca les quiso disminuir su talento, sino que al contrario, las admiraba y todo, pero que obviamente el original no podía tener sustituto. ¿Y ustedes qué piensan? ¿Qué piensan de esta situación? A ver, escuchémosla mejor, que por cierto, ha demostrado Yuri que prefiere apoyar más a las mujeres antes de atacarlas. Yo la verdad le doy la razón. Ya no vives en mí. 10:46.

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1: ¿Listo?
2: No. No digo, pues, estaba hablando de la polémica que Yuri tiene en este momento.
1: ¿Qué polémica? Cuenta.
2: Lo que pasa es que justo estaba hablando de que el tema Mentiras, que fue interpretado originalmente por Amanda Miguel, ajá, pues lo interpretó después Belinda junto a Dana Paola. Y entonces vino Yuri y dijo que obviamente el tema original no iba a poder ser igualado. Esto se sacó de contexto al extremo de que empezaron a decir que Yuri había dicho que Belinda y Dana no cantaban bien. A lo que ella tuvo que salir diciendo que no, que al contrario, que ella no tenía nada en contra de estas dos artistas que eran súper talentosas. Okay. Mire cómo son los chismes, don Fer.
1: Pues se entretienen, ¿no?
2: Bastante.
1: Bueno, pues son las 10:51 minutos y aquí en La Globo. ¿Estamos perdidos o no?
2: ¿En el barco?
1: Bueno. Estos son los 90 aquí en La Globo.

0: pues la guarachera dejó esa frase impregnada, ¿verdad? Impregnada en todo el mundo.
1: Vaya, si no.
0: Bueno.
1: 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Llegamos a las 10 de la mañana con 55 minutos.
0: ¿Les has contado de la promoción que tiene
1: Claro,
0: Eventos
1: Y? Mire mis temas musicales ahí. Es okay. Que yo hice aquí un alboroto.
0: ¿Ah, sí?
1: Puse al puse Grupo ABBA, puse Grupo Eight Cannibal de Total Coelho. Sí, la verdad es que sí.
0: Okay. ¿Te da cuenta? Pues, ¿qué manera de celebrar este aniversario? Momentos clásicos con todo ese musicón, pues que nos ha visto crecer, ¿verdad? Son una generación vintage.
1: Hello. Pero lo mejor es que van a poder ir a quitarse el polvo que tienen encima.
0: El aniversario va a estar alegrísimo. 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
0: Si no se le va el tiempo, ya no va a poder.
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1: Las 11 en punto.
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9: Le saluda Alexis Ponce. Contraloría General de Cuentas tiene nuevo titular. El FEGO Dair Castañón González asumió este martes 13 de octubre como Contralor General de Cuentas para el periodo 2026 a 2030. Fue electo el 6 de octubre con 154 votos en el Congreso. Ha dicho que su objetivo es fortalecer la fiscalización, la ética y la transparencia de la institución. Asueto del 20 de octubre, ¿cómo queda el sector privado? Los trabajadores del sector público podrán disfrutar de fin de semana largo por el 20 de octubre, Día de la Revolución. En el sector privado no es automático. Una resolución de la Corte de Constitucionalidad de 2020 declaró inconstitucional esta práctica, así que los empleados deberán negociarlo con sus empleadores. El asueto oficial es el martes 20. Jornada de 9 partidos en Europa este miércoles. La Champions continúa este miércoles. A la 1 de la tarde, el Manchester City recibe al PSG y la Roma enfrenta al Real Madrid. En otros duelos, Liverpool visita al ASK y Feyenoord se enfrenta al Como. Además, Borussia Dortmund se mide al Bodo Glimt y el Aston Villa recibe al Fenerbahce.
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0: Viviendo esa pasión por los 90 aquí en La Globo, en los espejos de un café, también viviendo de noche, perdido en un barco. Buena música.
1: Don Fer, me tienen otro chisme.
0: A ver.
1: Que dice que Carlos Rivera, mi amor, ajá, está con Yuri también.
0: Con Yuri.
1: Pues es que cantaron un tema musical que se llama Ya no vives en mí. Y esto lo está sugiriendo Isabelita. Así de que vamos a ver cómo está el tema, porque la verdad es que yo no lo he escuchado, pero muchas gracias de verdad. Angélica Nock, también presente en Ciudad Quetzal. Saluditos para ti.
0: Continuamos en esta mañana y Juan Gabriel y Natalia. La Furcade. Esta es una belleza de canción.
1: ¡Qué temazo!
0: Ya no vivo por vivir.

Ya no vivo por vivir. Juan Gabriel, Natalia Lafourcade, aquí en La Globo. Son las 11 de la mañana, ya 11 con 15 minutitos. 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Y ahí se va a enterar más de las locuras mías. ¿Sabes?

0: ¿Sabes, amor? Locuras mías.
1: Las locuras mías, tantas locuras que tenemos por acá,
0: ¿no? Eso te iba a decir, que cada quien tiene cada locura.
1: Vaya, si no, llegamos a las 11:20, tiempo para una pausa y ya volvemos.
0: Ya volvemos, 11:20.

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0: Muy bien, en la programación de esta buena mañana, pues así es como disfrutamos al máximo.
1: La verdad es que la pasamos bonito, trabajamos, acompañamos sus actividades, el tránsito, donde sea que usted esté, estamos con ustedes.
0: Hoy no hay bloqueos, ¿verdad?
1: No, pues no están. Vamos a averiguar si de repente, lo que sí es de que hay algunos percances en algunos puntos claves de los ingresos a la ciudad de Guatemala, así de que mucha precaución.
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0: Bueno, mis ojos lloran por ti, Big Boy en la Globo.
1: 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Ya, okay. Perdón, Fer, 11:33.
0: Listo. 11:33 en la mañana. 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
0: 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Es así, averigüe. Listo, pues continuamos con la programación de esta buena mañana que está, pero buenísima. Viviendo esa pasión por los 90 y despertando emociones en los 2000.

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0: Wow, hombre.
1: Qué terrible. Pero nosotros estamos aquí para acompañarle.
0: Ay, ay, ay. Me encanta que a ustedes les encante, la verdad. Yo estoy muy contento con la respuesta que tenemos todos los días de la semana.
1: La verdad es que todos los días es una sorpresa especial con la música 90s y 2000. Aparte, lo estamos viviendo intensamente. Y recuerde, nuestros programas especiales, los martes y los jueves, que están hermosos para usted.
0: Martes y viernes.
1: Y viernes.
0: El viernes loco.
1: El viernes de loco amor, don Fer.
0: Sí que dice, pero no me toque.
1: No lo toque, por favor, porque los viernes son nuestros.
0: Eso. Ay, ay, ay.

0: la canción donde hace a cada rato.
1: Ah, esa es. Ok, ya vino Marianto.
0: Ya está por ahí Marianto, da risa porque ayer nos pusieron a bailar, don Fer.
1: Ajá.
0: Como cuando
1: nos ponían
0: en la gimnasia.
1: Es un...
0: Ella nos, mire, pues, Tina y Marianto nos pusieron a hacer como cuando estábamos en el colegio, los actos del colegio. Entonces vienen y como antes se acostumbraba que todos empezábamos en el suelo y después empezaban a levantarse.
1: Pero
0: nos dio mucha pena.
1: Yo vi una desconocida, ¿cómo se llama esta niña?
0: Carla.
1: No, la otra.
0: A la Tina.
1: La Tina.
0: A la Tina se descoce.
1: Espectacular. Tina, tiene otra
0: Tina
1: personalidad.
0: Se descoce cuando se trata de bailar. Pero
1: buena.
0: Mira, Carla y yo estábamos hasta atrás y nos dio mucha pena, pero dijimos, bueno, pues démosle pues.
1: Y Marianto.
0: Y Marianto, que de plano, pues ahí está Marianto.
1: Bueno, para todo eso se prestan estas niñas. Es mi vitamina.

0: bonita canción. Eres mi vitamina con el Valerie Love.
1: Bueno, y la verdad es que hoy hemos tenido un programa súper espectacular, así es de que recuerden que ustedes son los invitados especiales también a través del www.globo989.com, nuestro sitio oficial.
0: Francipán en Totonicapán, eso, hasta rima. Saluditos y gracias por esa buena sintonía que tienen desde Totonicapán con la Globo.
1: Bien, gente hermosa, 5 minutos nos separan. La última, Dover.
0: La última y nos vamos.
1: La última, pa.
0: Ok, echémonos la última, pa. Ricky Martin.

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1: Las 12. Con 4 minutos.
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6: Le saluda Alexis Ponce. TSE prepara plan para prevenir violencia electoral rumbo a 2027. El Tribunal Supremo Electoral identificó más de 50 municipios con riesgo de violencia y conflictividad electoral de cara a 2027. Para prevenirla, implementa una estrategia con acuerdos locales y coordinación con instituciones de seguridad como el Ministerio de Gobernación y el de la Defensa. También atiende el traslado irregular de votantes y la violencia política contra las mujeres. Lluvias y vigilancia de una baja presión con potencial ciclónico. El INSIBUME pronostica lluvias en Boca Costa, el Caribe y la franja transversal del norte con posibles lluvias dispersas en otras áreas. Además, monitorea un sistema de baja presión con alta probabilidad de formación ciclónica, aunque por ahora no representa peligro. Recomienda tomar precauciones ante lluvias intensas y actividad eléctrica. Victorias contundentes y una sorpresa en la Champions. Este martes el Barcelona venció 4-1 al Galatasaray como visitante y el Arsenal ganó 3-0 al Lille. El Atlético de Madrid derrotó 2-0 al Manchester United. En Milán el Club Bruja superó 4-3 a Inter en un partido de 7 goles. El Bayern Múnich empató 3-3 con Viking.
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Celebramos la vida. Música para iniciar, miren, con esa inspiración que necesitamos. ¿Cómo están? ¿Cómo les va? Este mediodía espectacular. Al pie del micrófono, Marianto, de aquí a las 15 horas para juntos acompañarnos en las actividades de este miércoles 14 de octubre. ¿Cómo han estado ustedes? Cuéntenme, ¿cómo fue la mañana? Muy activos, descansando, relajados, disfrutando de la música de Globo 98.9. Gracias a quienes ya están dejando por acá sus mensajitos al 3663-0989. Cuéntenme dónde andan, qué hacen, dónde están todas las bellas, hermosas, divinas, preciosas mujeres, únicas, bellas, guapas, espectaculares, radiantes, coquetas, cafeteras. ¿Dónde están las mujeres que aman el café? ¿Qué dicen mis caballeros hermosos? ¿Dónde están esos guapos, esos caballeros, esos mangos sabrosos en su mero punto? Esos machos alfa, abrazos de albañil, voces de vikingo, andan por allí, yo sé que sí, yo sé que andan por allí. Bienvenida a la comunicación, 3663-0989. Ustedes me dicen qué se les antoja para hoy y con gusto vamos a complacerles. Vamos a disfrutar de un mediodía.

0: aprender la nueva.
1: Música para despertar el buen ánimo, para reactivarnos este mediodía. Les acompaña Marianto. Gracias por cada uno de los mensajes que ya están llegando. Ya todas las bellas, hermosas, divinas, preciosas, únicas, bellas, espectaculares están diciendo hola. Dice acá, Marianto, como dijo Macho Salva, aquí estoy, dice el superastro mango. Falso. Eso es un macho. Pero ¿cómo es? Es un falso macho alfa. Gracias por la comunicación también por acá a Evelyn, Johnny, ahí en el Uber a todo volumen también. ¿Qué es eso, Mariantos? No mencionaste a los manos de lija. Perdón. Te saluda el famosísimo Mario desde la Tierra de las Flores. Miren, haciendo nuestro amigo ahí su ¿qué? Trabajo de albañilería, me parece que es. Y justo trabajando con lija ustedes. Saludos allá al famosísimo Mario. Gracias por tu sugerencia musical. Sí, es cierto, se nos olvidó a los manos de lija, que andan ahí trabajando arduamente. Que tengan ustedes el mejor de los días, un día espectacular. Gracias por cada uno de sus mensajitos también a través de nuestra app RCN Guatemala. Nos encanta acompañarles. Globo989.com. Recuerden que también pueden buscarnos en redes sociales. Globo989, estamos en Facebook, Instagram y también el TikTok.

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Tú ni nadie. Música de Faye en esta programación musical del mediodía en Globo 98.9. ¿Saben ustedes? Ya les hemos contado estos últimos días que Ricardo Arjona va a ofrecer dos conciertos en El Salvador como parte de su gira internacional Lo que el Seco no dijo Tour 2026. Y debido al gran éxito que ha tenido en la taquilla en la primera fecha anunciada, se habilitó una segunda fecha consecutiva. Fíjense que será el 31 de octubre y el 1 de noviembre en el Estadio Cuscatlán San Salvador a partir de las 20:30 horas. Produce Tube Show Productions y los boletos están disponibles en las plataformas de Todo Ticket El Salvador y los puntos autorizados. Y fíjense ustedes que pueden participar. Tenemos boletos. Boletos dobles para que ustedes se vayan al Salvador a disfrutar de la presentación del 1 de noviembre. Pueden participar a través de nuestro WhatsApp desde este momento enviando la palabra Arjona. Yo les regreso a ustedes un link en el cual ustedes se van a inscribir y el próximo 19 se van a dar a conocer el nombre de los ganadores de su boleto doble para esta gran presentación.

0: valioso tesoro, pero lo interesante es que Ricardo Arjona lo buscó
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0: Y le obsequió un taxi. Imagínense ustedes, era un Volkswagen, dice la canción que justamente ahora vamos a escuchar, y precisamente un Volkswagen más moderno, por supuesto, le obsequió Ricardo Arjona a este gran amigo que ha sido parte de su vida también durante muchos años, desde ese día que se encontraron. Él como taxista y Ricardo Arjona como ese artista emergente que en un futuro, sin saberlo, iba a ser así tan conocido a nivel mundial.

0: Don Reme, requerido y re buen vecino.
1: ¿Se imaginan ustedes esa gran historia que compartió Ricardo Arjona en sus redes sociales? Se volvió a reencontrar con su amigo, el de la historia del taxi, y le obsequió ese Volkswagen, pero ya no del año 78, sino del año 2026, del año me parece que es ese Volkswagen. Música para seguir alegrando nuestra programación musical. Recuerden que pueden seguir participando. La palabra es Arjona. Volkswagen. Y yo les regreso a ustedes el link para que participen por ese boleto doble para la presentación de Arjona en El Salvador el próximo 1 de noviembre.
2: Las lentejuelas de un traje.
1: Arjona. Yo les regreso a ustedes el link. Información importante a tener en cuenta es que todos los gastos corren por parte del ganador. Acá se les van a obsequiar los boletos, si es boleto doble, y ustedes tienen que pues correr con sus gastos, ¿no? De transporte, hospedaje si fuera necesario, y también de alimentación. Gracias por seguir con nosotros a esta hora. Nos vamos a un contacto con nuestros patrocinadores y ya estamos de regreso con más de esta programación musical.
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¿qué vamos a hacer? ¿Qué vamos a hacer? Dice acá Fonseca, con esta presentación para seguir acompañando tus actividades. Gracias por cada uno de tus mensajitos. En Globo 98.9 nos encanta saber que andas por allí a todo volumen. Gracias, gracias a Madeleine, también a todo volumen, Sonia, a esta hora Leti Ramírez conectada a Globo 98.9. Estamos en miércoles. Miércoles, cinturita de la semana. Recordemos que la verdadera belleza no consiste en parecer perfecto, sino en sentirte cómodo con quien eres. Sí. Es importante cuidarnos, nuestra salud, alimentación, todo eso nos hace sentir mejor y por lo tanto se refleja en nuestro exterior. ¿Cuáles son los hábitos que ustedes tienen para cuidar su salud? Cuéntenme. 36630989. Gracias a Diana, a todo volumen. Desde San Martín, Jilotepeque, a esta hora, Marcelo. ¿Cómo estamos, Marcelo? La cinturita de la semana. Gracias a Mario también. Dice, yo me dedico al enderezado y pintura. Por eso la lija. Ah, vaya. Saludos entonces ahí a todos los amigos que también se dedican a pintura, enderezado, que uno de sus utensilios o herramientas para esa labor es la lija. Ahí están todos los manos de lija, también conectados a Globo 98.9. 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Vamos ahora con algo de Juan Luis Guerra. Ojalá que llueva café. Qué rico.

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1: Ojalá que llueva café con champurradas, dicen por acá. ¿Qué es eso? ¿Qué es eso? Ay, ay, ay, los amantes del café siempre presentes. ¿Qué es eso? Gracias por la comunicación a esta hora. Café con champurrada, no, sí, completo. A ver, si va a llover café, que sea completo, con su champurrada incluida. Gracias por seguir conectados a nuestra programación musical este miércoles. Si quieren ustedes también una doble dosis de sus artistas con sentido, nos pueden dejar sugerencias al 3663-0989. ¿Saben ustedes que la tecnología ha ideado, gracias también a la IA, formas, tecnologías que pueden ayudar a mejorar nuestras tendencias de belleza? Sí. Sin embargo, la tecnología no reemplaza el autocuidado básico, como es dormir bien, hidratarse, protegerse del sol. Fíjense que algo muy importante es limpiar todos los días nuestra piel antes de acostarnos. Sí, nos damos un baño, pero además de eso, hacer el skincare, o por lo menos limpiar el rostro de una manera más detallada, y esto puede ayudar a que nuestra piel y nuestra salud se mantenga en óptimas condiciones, porque a veces pensamos que pues, va a ocurrir por arte de magia, y no. Sí, necesitamos invertir tiempo y cuidado en precisamente eso, ¿no? Dormir. Fíjense qué tan importante es dormir. Es en ese espacio de tiempo cuando nuestros órganos se regeneran y nuestra piel también. Así que es importante dormir las horas necesarias. Y sí, puede existir mucha tecnología, nuevos avances en la ciencia para el cuidado de la piel y de la salud y la belleza, pero hay cosas esenciales que sí están y que sí dependen de nosotros. Dormir bien, ya saben, hidratarse correctamente, proteger la piel y limpiar nuestro rostro. 5 minutos y estamos ya en las 13 horas. Seguimos acompañándote ahora con música de Santana junto a Grupo Maná. Este es El Corazón Espinado.

0: 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Curvas, mujer. Buen provecho a quienes están en la hora del almuerzo conectados a Globo 98.9. Fíjense que ya llegó la hora del almuerzo. Por acá nos están ya dejando el menú del día, caldo de costilla con las respectivas verduras, qué rico. Alguien más me dice, hoy milanesa, Marianto. Qué rico, también, buen provecho. Ya saben que después de la una de la tarde celebramos también a los cumpleañeros. Si tienen a alguien a quien saludar, la palabra clave cumpleañero o cumpleañera, me dejan la información de quien está de manteles largos. Y ya, después de la una de la tarde vamos a felicitarles como se lo merecen. Buen provecho, nos vamos a una pausa, regresamos con más de nuestra programación musical de este miércoles.
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2: Las 13 horas en punto.
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8: Le saluda Alexis Ponce. Investigan 209 denuncias por presunta campaña anticipada. El Tribunal Supremo Electoral recibió 259 denuncias por presunta campaña anticipada y promoción de imagen. 50 fueron archivadas por falta de pruebas y 209 siguen en investigación. Carlos Roberto Garza, inspector general del TSE, detalló que 183 corresponden a personas individuales y 46 a funcionarios públicos. La información se presentó ante la Comisión de Asuntos Electorales del Congreso. Recuperación del Papa tras extirpar un nódulo pulmonar. El Papa León XIV, de 71 años, se sometió con éxito a una cirugía para extirpar un nódulo pulmonar en el Hospital Gemelli de Roma. La Santa Sede confirmó que la intervención concluyó positivamente y que el Santo Padre ya regresó a su habitación. Se prevé que se recupere antes de su viaje a Uruguay, Argentina y Perú en noviembre. Expediente disciplinario tras abandonar la concentración de Portugal. Cristiano Ronaldo enfrenta una posible suspensión de 1 a 3 meses. Abandonó la concentración de la selección portuguesa tras desavenencias con el seleccionador Jorge Jesús, lo que originó un expediente disciplinario de la Federación Portuguesa de Fútbol. Ronaldo reconoció su error y está bajo suspensión preventiva. Sus puertas en la selección siguen abiertas para los encuentros de noviembre.
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1: 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Seguimos con más de nuestra programación musical. Me han solicitado por acá una doble dosis de La Bichota. Así me dijeron, de La Bichota, por favor, Marianto. Doble dosis.

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hubiera sido? ¿Qué hubiera sido? Música para seguir acompañando tus actividades y para bailar y disfrutar y celebrar. Gracias por todas las sugerencias que nos han hecho. Saludar a Lourdes Ovalle por su cumple. ¡Lourdes! Fue ayer, dicen por acá, pero le dimos descanso y hoy ya vino a la chamba. Así que la estamos escuchando en el 15, dice Julio Molina. ¡Felicidades, Lourdes! De parte de todos sus compañeros, deseando que haya pasado un feliz cumpleaños. Y seguimos celebrando la vida, por supuesto. Mil bendiciones, Lourdes. Desde Globo también contigo, saludando y celebrando. Saludos para Maynor Herrera, papá del cumpleañero José Ignacio, que hoy llega a sus 21 añitos. Saludar, por favor, a José Ignacio. ¡Felicidades, José Ignacio! Que también celebres hoy de una manera súper especial con toda la familia, rodeado del amor de todos los seres queridos. ¡Felicidades a todos los cumpleañeros! Llegamos a las 13 horas con 18 minutos. Gracias por seguir conectados y seguimos cumpliendo con esas sugerencias que nos hacen a través de nuestras vías de contacto 36 63 09 89.

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0: 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Música de Cristian Castro para seguir acompañando tus actividades. Buena tarde, buen provecho. En la hora del almuerzo, en la hora del cambio de jornada, de transición, de salir con los peques de la escuela, del colegio. Algunos ya están de descanso, otros en exámenes finales. Por cierto, me dice acá mi estimada Marjorie Marianto, saludos para mi mamá. Marjorie está de temporada de prácticas ustedes. Saludos para su mamá Ingrid Vargas, también para su hermana Jimena. Las extraño mucho, dice por acá mi queridísima Marjorie, que esté muy bien. Saludos a todos los peques que andan ya en su temporada también de prácticas, preprácticas, poniéndose bien pilas ahí con todo lo que les asignan. Gracias también a la comunicación de Brenda Mazariegos. Dios proveerá, Dios te sorprenderá, Dios nunca te abandonará. La frase que nos comparte, qué lindo, gracias. Que tengas el mejor de los días y también un abracito de oso también. Nos encanta saber que se encuentran bien, que disfrutan de Globo 98.9. Hoy platicando sobre el cuidado personal de nuestra piel, sobre la alimentación. Fíjense ustedes qué importante es cuidarnos desde dentro. La mejor medicina preventiva es la alimentación. Porque ahí, fíjense ustedes que devienen muchas cosas de nuestra salud. El ejercicio, desde luego, el buen descanso. Todo lo que nosotros ingerimos, todo lo que comemos, todo tiene repercusión en nuestra salud. ¿Qué estamos haciendo hoy para cuidar nuestra salud? ¿Cuáles son nuestros hábitos para mantenernos bien, sentirnos bien, tener ese bienestar? Porque fíjense que no solamente es salud física, al final somos seres que estamos compuestos, ¿no? De varias áreas. Y también, fíjense, ocuparnos de nuestra salud mental, emocional, espiritual, todo eso influye en nuestra salud y bienestar en general. Cuéntenme ustedes cuáles son sus hábitos para mantenerse saludables. Nos vamos con algo de Shakira, Shakira, para despertar emociones. Antología.
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0: Tenemos la participación de Gustavo Lara, Aliento con Aliento, música para seguir despertando emociones. Mi hábito es tomar por lo menos 2 litros de agua pura al día. Me encanta lo natural, en la comida las hierbitas, los frijoles con crema y queso y huevos. ¿Con qué? Con chimuelo, ¿qué será eso? Gracias por tu comunicación, ex amargado de oro desde Fraijanes. Por cierto, Eric me decía ayer en una nota de voz que también a él le decían amargado. Lo bueno es que José Guillermo ya es ex amargado. Gracias por la comunicación a través del 3663-0989. ¿Qué dice mi querida Emi? Gracias por la sintonía, que tengas el mejor de los días, buen provecho. También a Susana a todo volumen, dejando por acá su reporte. Saludos a Fer, gracias por la sintonía. Nos encanta saber que están conectados a Globo 98.9. Maynor Herrera, gracias por la comunicación también. Sonia, a todo volumen. Beatriz desde la zona 11, mil gracias por tu comunicación y dejarnos saber que están disfrutando de la programación de Globo 98.9. Vamos a una pausa.
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agradecidos. Música de José Luis Rodríguez, el Puma, acá en Globo 98.9, para seguir acompañando tus actividades. Y hoy estamos muy agradecidos de poder conectarnos contigo a través de la frecuencia 98.9. Gracias por cada uno de los mensajes que siguen llegando a esta programación musical y que nos permiten ir complaciendo con mucho gusto. 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Sigue al arroba círculo de amigos Ban Rural. ¿Cómo vamos con las actividades de hoy? Cuéntenme. Gracias por cada uno de sus mensajitos. Nos encanta saber que andan por ahí. 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Sí,

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1: Una canción hermosísima que nos pone incluso, fíjense ustedes, a cantar. ¿Qué es eso? A ver, por acá, ¿quién anda?
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1: ¡Qué linda! Música para seguir despertando emociones en Globo 98.9. Nos encanta escucharles también a ustedes. A ver, por acá, otra notita de voz a través del 36630989. ¿Quién anda por acá? Hola, buena tarde.
3: Bendiciones.
1: Hola. Ay, ¿qué pasó ahí?
3: María, muy buenas tardes.
1: Buenas tardes.
3: Me la bendiga yo aquí, escuchándola.
1: Qué alegre.
3: No me faltaría que no la esté escuchando.
1: Buenísimo, sí, solo que gracias. No he
3: podido escribirle ni llamarle mucho porque estoy demasiado ocupada, porque como ya entró la mercadería navideña,
1: me imagino, ¿no? Sí.
3: Tengo que colocarla, hay que tener a la gente. Uh-huh. Ahorita, porque estoy en la hora del almuerzo, dije, voy a llamarle. Pero aquí la escucho siempre,
1: gracias.
3: Aunque no le escriba.
1: Tan linda Carmencita.
3: Aquí estamos atentos, desde las 9 hasta las 4 que nos vamos.
1: Gracias, gracias,
3: Dios
1: Carmencita.
3: Dios me la bendiga, Mayra. Feliz tarde.
1: Hasta pronto, gracias Carmencita por estar siempre conectada a esta programación musical. 5 minutos y estamos ya en las 14 horas. La siguiente canción quiero que también la cantemos así a todo pulmón. Me encantará escucharles y si mandan sus notitas de voz, yo más que feliz. Vamos entonces en 3, 2, 1.
4: Ya no, a ver. Yo digo una. Y ustedes contestan.
1: ¿Cantamos?
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0: Qué bonito, bonito, qué bonito es lo bonito. Música para seguir alegrando nuestra tarde, ya pasada la hora del almuerzo, quizá para algunos todavía no, la hora del café. A ver por acá.
1: Bonito, bonito, qué bonito sentir.
0: Eso.
1: Bonito, bonito.
0: Me encanta, me encanta, me encanta. Gracias por dejarnos sus mensajitos y también nosotros darnos cuenta cómo disfrutan de esta programación musical. Ya saben, comunicación al 36630989. ¿Sabían ustedes que la tecnología llegó también al mundo de la belleza? Hoy platicando sobre el bienestar, sobre los autocuidados. Ya existen, fíjense ustedes, teléfonos, espejos inteligentes que analizan los poros de tu piel, las rojeces, la pigmentación, las líneas de expresión mediante algunas imágenes y luego sugieren algunas rutinas personalizadas de cuidado. ¡Wow! ¿Les gustaría tener a ustedes ese tipo de espejos para ir viendo qué es lo que su piel necesita? La inteligencia artificial está transformando también el cuidado de la piel. Y es que existen algunas plataformas que analizan señales relacionadas con el envejecimiento y el estilo de vida para dar recomendaciones más personalizadas. Imagínense ustedes.
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0: Que de repente por ahí ya vamos a tener nuestro espejito. Dime quién es la más bonita del mundo. Nos vamos a la pausa, ya regresamos.
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4: Las 14 horas en punto.
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música de Caifanes que han solicitado para esta programación musical de miércoles. Una. Gracias por cada uno de sus mensajitos al 36630989. 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Así que pendientes de Globo 98.9. En la hora del café, en la hora del té, nos vamos con música de Morat. Saludos para Marjorie.

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0: Morat, para seguir acompañando tus actividades, este hermoso día que ya se está nublando, ustedes, parece que va a llover, pero todo es bonito, bonito, en compañía de Globo 98.9. Tatiana desde la FAI, gracias por la comunicación, con saludos para mi hija, Gaby, a mi chica ideal Gaby, dice acá, gracias, de repente le caigo con las flores. Saludos, Tatiana, desde la FAI. Yo ya perdí las esperanzas con las flores, fíjese, Tatiana. Ya más de 2 años, ¿qué es eso? Abrazos, mi querida Tatiana, tan linda. René también conectado a nuestra programación, Mike López. ¿Quién más con nosotros? Virginia Garza. ¿Qué dice Virginia? Virginia siempre diciendo presente a primera hora.
1: Una cancioncita.
0: Comunicación también de Jonathan, que dice Manuel, el súper guapo. A todo volumen con esta programación también. Estuardo Escobar, gracias por la comunicación. Tengo bastantes saludos rezagados ustedes, porque con eso de la promoción se fueron los primeros mensajes hasta el final. Ahí estamos rescatando algunos. Julio Mancilla también conectado a Globo. Gracias. Saludos a todas las cafeteras, dice. Me encanta saber que están por ahí conectadas a nuestra programación musical, todas las mujeres hermosas, divinas, preciosas, esas mujeres que aman el café. ¿Qué tal si disfrutamos de ese tema? Yo creo que quedaría perfecto si es que ustedes a esta hora están ya disfrutando de un delicioso café después de la hora del almuerzo. Nos queda perfecto. Así que vamos con esa mujer que ama el café.

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La puerta, música de Luis Miguel para suspirar. Despertamos emociones en Globo 98.9. Hoy conversando de todo un poco, pero especialmente de ese cuidado en nuestra piel, nuestra salud en general, teniendo en cuenta que también la tecnología ha tenido avances muy importantes y que aporta ahora muchísimo con respecto a los temas de belleza. Pero recordemos algo muy importante, que la belleza y la tecnología pueden ir de la mano, pero nada reemplaza el cuidado, la autenticidad, el amor propio. Así que avancemos con curiosidad y cuidemos lo que somos, y recordemos que sentirnos bien también es una forma de brillar. Que todo sea bonito, bonito este día para ustedes. Gracias. Gracias por cada uno de sus mensajitos. Fíjense ustedes que por acá dice Marianto, puede saludar a mi mamá. Ella es Flor y Velázquez. Dice acá Flor y Velázquez, que está de cumpleaños este día. Un gran abrazo, muchas bendiciones. ¿Dónde está nuestro tema de los cumpleañeros? ¿Qué es eso? Se nos perdió por acá. Pero Flor, te mandamos un gran abrazo, mil bendiciones. Gracias por dejarnos celebrar contigo este día tan especial. Desde el cielo también llegan saludos de parte de Eric. Eric de Jesús, que fíjense ustedes, mañana cumple 2 años de fallecido, así que abrazamos a Flori en estas fechas que son bastante sensibles para toda la familia. Y por supuesto, el abrazo tan especial de Ángel, quien es quien nos manda este mensaje. Flori, mil bendiciones para ti. Apapachamos tu corazoncito este día. Y besitos al cielo, por supuesto. Seguimos acompañando tus actividades. Vamos ahora con música de Ricardo Montaner, algo de 1992.

ya nos pusimos a suspirar en esta programación musical. Seguimos acompañando tus actividades y también teniendo para ti una recomendación súper especial. 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Puede ser. Calientito, calientito. Fíjense ustedes que para... podemos tener como esos rituales para sentirnos bien. ¿Qué puede incluir ese ritual? Por ejemplo, una linda canción. Un café, por supuesto, tiene que estar allí en ese ritual para sentirnos bien. Hacer ejercicio. Una oración, desde luego. Una caminata, puede ser. Una llamada con alguien querido. Una plática. Reunirte con tu mejor amiga. Cuéntenme ustedes, ¿qué incluiría su ritual para sentirse bien? 36630989. Nos vamos con música de Gloria Trevi.

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1: Gracias por seguir conectados a Globo 98.9. Este hermoso 14 de octubre. ¡Wow! Ya se está yendo la primera quincena del décimo mes de este 2026. 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Gracias a Sandra Luch, a esta hora en Santo Tomás, Milpas Altas, a todo volumen. Miren ustedes, me manda su platillo, unos espaguetis con queso parmesano, tortita de carne, ensalada de pepino, ¡qué rico! Dice por acá, solo quería compartirte que hice mi almuerzo y te cuento que a mí lo que me motiva mucho cuando estoy trabajando o cocinando es tu programa, ¡qué alegre! La actitud que tienes hacia el público, gracias, tan bella. Gracias por tus lindas palabras. Gracias por ese mensaje tan inspirador y motivador también para ti. Sandrita, que tengas el mejor de los días. Ana Cristina, también conectada a nuestra programación musical. Buen provecho a quienes están a esta hora almorzando. Es que hay quienes tienen su jornada hasta las 2 de la tarde y dicen, mejor espero hasta llegar a casa y disfrutar así tranquilamente el almuerzo. Me imagino que es el caso de Sandrita. Linda tarde.

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al pie del micrófono les acompañó Marianto. Gracias por esa interacción tan espectacular que hemos tenido hoy a través de nuestras vías de contacto, WhatsApp, Telegram. Sigan en sintonía de Globo 98.9. Miren, hay canciones que solo vienen a levantarnos el ánimo, dicen por acá, a través del 36630989, con esta canción de Edén Muñoz y Cristian Castro, la de Osadía. Esa canción me levantó el ánimo. Gracias por la comunicación acá también, Ingrid Vargas. Que tengas una linda tarde. Sigan en sintonía de Globo. Nos escuchamos mañana, primero Dios, y seguimos sonriendo y viendo esta vida bonita, bonita. Chao. Nos despedimos con saludos para las niñas bonitas, hermosas, divinas, preciosas, guapas, únicas, espectaculares, coquetas, radiantes, de Globo 98.9. Hasta mañana.

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1: Las 15 horas con un minuto.
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0: Nos embarcamos a vivir todas esas emociones que en Globo 98.9 despertamos con esta buena programación. Buenas tardes, su amigo y servidor Víctor Rivas, ya en cabina de Globo.
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programación de los 92,000. Para que la segunda jornada laboral, pues realmente no nos pese tanto. Comunicación al 36630989 y de una vez vamos a irnos con esta promoción que tenemos el día de hoy para ustedes, que es que básicamente ustedes pueden ganar pase doble para ir al Salvador, ¿sí? 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Ya arrancamos con todo el día de hoy. Y bueno, hablando de canciones que me encantan, justamente esta de Rosario es

0: Canción que mayormente fue escrita por el hermano de Rosario Flores, don Antonio Flores. Él fue el que estuvo detrás de varios de los primeros grandes éxitos del artista. Y pues definitivamente es una de las exquisiteces que tenemos acá en Globo.
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1: Esas canciones que le dedican a las esposas y a las parejas, ¿verdad? Qué belleza de canción. Y bueno, atención, atención, atención, atención, atención, atención. 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

El día de hoy, en el Día Mundial, fíjense que es muy interesante, en el Día Mundial de las Costureras. ¿Quién no ha necesitado en algún momento a una costurera para que le haga algún chapuz, como decimos los chapines, ¿verdad? Algún arreglo en la ropa, que nos hagan cortinas, que nos hagan sábanas, qué sé yo, en algún momento alguna blusa. Pues el día de hoy las saludamos, fíjense, y es interesantísima la historia de todo lo que ha conllevado realmente lo que es la costura, porque la costura es en realidad un oficio demasiado antiguo que se fue desarrollando con el paso del tiempo y tradicionalmente pues se vino desempeñando por mujeres, ¿verdad? Más adelante pues se integraron también los hombres y durante muchos siglos se estableció en algún momento un gremio, fíjense ustedes, de costureras en el viejo mundo. Pero también aquí en Latinoamérica, pues se les reconoce toda esa labor que tienen día con día de pues estar haciendo los arreglos de nuestros vestuarios, ¿verdad? 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Seguimos con más de esta buena programa.

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Esta canción que refleja esa pasión y el amor romántico, ¿verdad? En esa letra que nos sumerge en una atmósfera como íntima, sensual, donde la lluvia se convierte en ese deseo. ¡Qué bonito! Bonito, bonito, Lluvia de Besos de Frank Ciara, aquí en la programación de Globo. Dice por acá, buenas tardes, gracias, le escucho desde la zona 18, desde mi trabajo en un taller de costura. Saludos a todas las costureras que se acompañan de Globo 98.9, siempre, siempre, siempre. Yo sé que hay varias que nos están escuchando en estos momentos, así que un gran abrazo y que Dios me las bendiga siempre. Bendiciones y buen turno, como siempre, excelente programa. Tendrás antología de caricias que puedas incluirla, dice por acá don David García, con muchísimo gusto, don David, la buscamos por acá. Y bueno, fíjense que hoy quería platicarles de algo que todos los días, nosotros tenemos en algún momento de la vida, y que yo creo que la mayoría de personas tenemos siempre esos amuletos o esos accesorios que nosotros siempre llevamos con nosotros, ¿sí? Yo, por ejemplo, y se los pongo así, no pueden faltar unas pulseras que tengo que me las regalaron con mucho amor y que yo las tengo como algo preciado y que siempre me las pongo con ese sentido de protección, con ese sentido de recordar a la persona que me lo regaló, ¿verdad? Y también tengo una cadenita que tiene un crucifijo. Entonces yo les quería preguntar, ¿cuál es ese accesorio que tienen ustedes siempre con ustedes? Siempre, siempre, siempre, que no puede faltar dentro de su outfit, ¿verdad? Dentro de lo que se visten todos los días. Porque yo sé que en algún momento, pues, los caballeros puede ser algún reloj, las bellas damas, pues, puede ser un anillo, ¿verdad? Qué sé yo, puede ser alguna cadenita que nos regaló alguien muy querido, alguien muy amado, y que nosotros la guardamos con ese celo, ¿verdad? Entonces, ¿cuál es ese accesorio que usted tiene y que usted lleva siempre puesto y que realmente no puede faltar nunca en su outfit? Mirada.

0: Una canción que no le gustaba para nada al cantautor mexicano Gustavo Lara al principio, porque fue grabada en Ravenna, Italia, fíjense ustedes. Y luego que el tema comenzó a sonar con fuerza en el 1996, pues se convirtió en una auténtica bendición para la carrera de este gran cantautor, ya que se mantuvo por más de 6 meses en los primeros lugares de popularidad. A veces nosotros no dimensionamos, lo que está sucediendo en nuestras vidas, pero si nosotros lo miramos todo como una bendición, pues definitivamente eso se va a convertir en una bendición. Por acá nos escriben y dicen: mis aretes de argolla, nunca me los quito ni me pueden faltar, me ponga lo que me ponga. Muchísimas gracias a quien escribió este mensaje, no me ponen el nombre. Por acá Emi dice: mis anillos de matrimonio, aunque mi esposo ya no está, siempre los uso. Por acá dice: yo tengo una medallita de la Virgen de Guadalupe que siempre me acompaña. Saludos, Marita, muchísimas gracias también por compartir eso con nosotros. 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
1: Las 16 horas con 2 minutos.
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Una canción que me pone de buen humor a mí, fíjense. Porque definitivamente hay cierta edad donde a nosotros ya no nos importa tanto las apariencias físicas, sino que nuestra salud esté ideal, ¿verdad? Y realmente a veces priorizamos en algún momento nuestra salud por algunas otras cosas más. Saludos a Andrea, muchas gracias por solicitarnos esta canción de Viviana García, Ahí mi presión arterial. Saluditos también para Madeleine García, que por acá nos está mandando una fotografía. Ella está haciendo por acá calabacitas. Tejidas o cocidas, no sé cómo decirlo. Y aparte de eso dice, lo que no me puede faltar son mis argollas, las tengo de diferentes tamaños, son mis preferidas. Por acá me manda fotografía justamente de sus argollas, fíjense qué interesante, y es lo que les estaba diciendo. Yo creo que todos nosotros, seamos hombres o mujeres, siempre tenemos algún accesorio que no puede faltar en nuestros outfit, ¿verdad? En nuestros atuendos, como pues se traduce el outfit, ¿verdad? Y que en realidad en algún momento fue algo muy especial que nos regalaron, algo que realmente pues lo utilicemos como algo sensible, ¿verdad? Como algo con mucho amor, y eso es parte de. Saludos a Pedro Capó, saludos a papá Capó, hombre. Saluditos, amigo. Muchas gracias por estar con nosotros. Dice por acá, no me puede faltar mi medalla de San Benito y de la Virgencita de Guadalupe. Dice por acá, saludos. No me ponen a quién saluda, ni me ponen el nombre. Saluditos a Anita Pineda, que está allá en la zona 7, escuchando a todo volumen. 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Seguimos con ese ritmito sabroso, que es como el pop ranchero. Ay, esas mentiras bonitas.

Otra canción más de las que fueron popularizadas por alguna telenovela, ¿verdad? Esta canción de Secreto de Amor de Joan Sebastián, de principios de los 2000. Por acá me estaban recordando algo muy interesante y pues lo estaba corroborando el dato don Víctor Rodas. Muchísimas gracias por eso. Dice, el Día Mundial de la Donación de Órganos, Tejidos y Transplantes. Se conmemora justamente el día de hoy también. ¿Qué es un donante de órganos? Pues es una persona que decide ceder sus órganos o tejidos sanos, ya sea en vida o después del fallecimiento. Esta persona, de forma voluntaria y tras una evaluación médica, pues dona un órgano o parte de él. Riñón, puede ser hígado, parte en algún momento, pues también el tejido epitelial, ¿verdad? En este caso la piel. Y pues la verdad es de que una persona pues puede vivir con este órgano y con estos tejidos que en algún momento pues los donantes de órganos pues regalan o donan, ¿verdad? Y eso es interesantísimo, así que una oración justamente para todos ellos, los que han sido donadores de órganos, gracias por ese pues gesto de amor, porque al final justamente eso es un gran gesto de amor. Y bueno, seguimos con más de la buena programación. Se viene el potrillo. 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

Esta canción que fue parte del álbum número 31 del grande Juan Gabriel, que se llamaba Gracias por Esperar. Resulta ser de que este álbum marcó el regreso discográfico de Juan Gabriel tras 8 años sin publicar un disco con canciones inéditas, porque tenía el último trabajo que tuvo, mejor dicho, de estudio, fue Pensamientos en 1986, pero tuvo alguna disputa legal, según lo que yo recuerdo, y entre él y pues la disquera que lo patrocinaba, y en algún momento pues ya después de eso regresó justamente a grabar este buen tema que acabamos de disfrutar. Y bueno, hablando de disfrutar, hablando de la vida, hablando de grandes, hablando de buena música, los amantes de los buenos clásicos, pongan atención. 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

0: Para las personas que están ingresando a la programación de Globo 98.9, cordialmente invitados también a enviar los reportes del tránsito al 3663-0989 con mensajitos de voz. Aparte de eso, el tema que tenemos el día de hoy es ¿qué accesorio no puede faltar en su cuerpo con estos outfits que uno se pone día con día? O sea, ya sea anillos, ya sean pulseras, ya sea alguna medallita o ya sea alguna cadena.
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0: dos buenos amigos que se juntan para hacer este tipo de temas asazos.
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0: Don Alejandro Sanz y Shakira, que en algún momento se vieron envueltos en críticas y chismes de que en algún momento fueron pareja o que estaban saliendo. Pero resulta ser de que todo el mundo lo desmintió. Y sí, tienen una muy, muy buena relación a causa de que Shakira pues vivió en España mucho tiempo y pues justamente la cercanía creo que los llevó, a que compartieran música, compartieran temas, compartieran amistad y pues resulta ser de que de esto ya han pasado muchos años donde han hecho varias canciones juntos, La Tortura, por ejemplo, te lo agradezco, pero no, y muy buenos temas que al final van a quedar siempre dentro de el acervo cultural de todos nosotros. Por acá don Ahmed nos está diciendo algo que no me puede faltar, dice por acá en lo personal, viajar en toda mi Guatemala bella con mis Ray-Ban, dice por acá, no me hacen falta nunca. Saludos, muchísimas gracias. Algo de Jesse y Joy nos está solicitando y con muchísimo gusto vamos a complacerles más adelante. Por acá dice la medallita de la Virgen de Guadalupe, siempre me tiene que acompañar. Muchísimas gracias, Marita, también por su mensaje. Muchísimas gracias al mensaje de Ingrid. Gracias también a Liliana, que pues aquí nos están solicitando más buenos temas. Hablando de buenos temas que nos solicitaron, allá en Zona 7, debíamos este temazo de Altamira Banda Show. Estos temas que son para bailar de cachetillo. Darle un besito en la frente a la pareja y decirle cómo me gustas.

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7: Le saluda Alexis Ponce. Actividad sísmica de las últimas 24 horas. El INSIBUME reportó 59 sismos en el país hasta el 13 de octubre, de los cuales uno fue sensible. En lo que va de 2026 suman 6.482 sismos, 151 de ellos sensibles. Ante esta actividad, la CONRED recomienda preparar una mochila de emergencia con suministros básicos para 72 horas. IA puede crear empleo en países en desarrollo, pero plantea retos para jóvenes. El Banco Mundial y el Fondo Monetario Internacional analizaron cómo la inteligencia artificial puede crear empleo en países en desarrollo. Destacan soluciones de pequeña IA más accesibles y adaptados a contextos locales. Sin embargo, advierten de retos para la fuerza laboral, sobre todo para los jóvenes. Se estima que 40% de los empleados globales podrían verse afectados. Aerolíneas proyectan ampliar asientos hacia Guatemala en 2027. Cuatro aerolíneas, entre ellas Aeroméxico, Alaska Airlines, Delta Airlines y Air Canada, planean aumentar hasta 127% sus asientos para Guatemala en 2027 frente a 2026. Los vuelos comerciales crecieron 4.5% en 2025 y para este año se proyecta un aumento de 5.5%. El reto principal será optimizar el espacio aéreo.
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Esta canción creo que fue la que inició para que Alexander Pires pues cantara en español. En este tiempo, en ese momento, él estaba en Sopra Contrariar, ¿sí? Esta canción es de Sopra Contrariar, no directamente de Alexander Pires, ¿sí? Luego ya él salió como solista y pues hizo bastantes temas. Pero el primer tema que Sopra Contrariar puso en español fue justamente esta, Cuando Acaba el Placer, por allá en el 1998, imagínense eso. Por acá dice, buenas tardes Víctor, excelente programación, le saluda Marce, quisiera que en su playlist pueda agregar la canción Mesita de Noche, por favor, con muchísimo gusto, ya viene en la programación, es más, le cuento que ya la habíamos programado. Víctor, ¿me podría saludar a mi terrón de azúcar? Dice, uy, la pareja Milcocha, se acaba de aparecer por acá en el 36630989, ya que estamos de aniversario de casados, dice, que Dios los bendiga grandemente, y pues que agarrados de la mano de Dios, seguirán hasta donde Él lo permita, dice. Por acá don Olguita le manda un te amo mi oso meloso. Saluditos para ambos, hombre, saludos para Elvis y para Olguita. Por acá dice, mi accesorio que no puede faltar todos los días es el bolso, y lo cambio muchas veces. Fíjense que eso me lleva a otra pregunta más para ustedes, bellas, hermosas, primorosas, hermosas, guapas, damas de Globo 98.9. ¿Cuántos bolsos son permitidos para una mujer? ¿Sí? Porque fíjense ustedes que si hay algo que he visto es de que, y hay algo que les fascina a las mujeres y siempre se queda bien con ellas, es regalándoles justamente un bolso. A ver, pregunta, dos preguntas les voy a hacer. ¿Cuántos bolsos tiene usted? ¿Sí? ¿Cuántos bolsos tiene usted en casa que cambia constantemente? ¿Y cuántos bolsos cree usted que son permitidos para una mujer? ¿Sí? Así que respóndame al 36630989 y recuerde que también estoy esperando todos los reportes del tránsito, ya que en este momento yo sé que muchos de ustedes ya salieron de la oficina.

0: Yo sabía que me iban a responder así. Por ejemplo, acá Perlita dice: bolsos nunca son suficientes. Tengo como 10 y no hay límite, dice Carla por acá. Pregunta B, lo siento, no hay respuesta para esa pregunta. No hay límite de bolsos permitidos, dice por acá Margot. Es más, dice, sinceramente, nuestro límite es el que nuestro bolsillo lo permita. Súper interesante eso, ¿verdad? 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

Aquí Vanessa me está mandando otro mensaje. ¿Qué dice? Hola, hola. Bolsos tengo como 40, pero realmente permitidos serían 5 los colores primordiales. ¿Qué sería? El negro, blanco, vino tinto, no puede faltar, que combina con todo, el henna, dice por acá, y el rosado, por supuesto. Saludos, bendiciones. Yo aquí haciendo una piñata y entretenidísima con tu programación, Víctor. Saludos, Vanessa, muchas gracias por compartir con nosotros este dato tan importante. ¡40 bolsos! No puede ser. O sea, yo por lo menos hasta que rompo mi billetera, hasta que ya realmente se le están saliendo los billetes y las tarjetas de débito, crédito, pues comienzo y pienso en comprar otra. Pero ya me imagino 40 bolsos, ¿dónde los ponen? ¿Dónde los guardan? Esa es la pregunta primordial por acá. 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
1: Yo desde por acá, yo solamente dos bolsos, una para trabajar y otra para casos especiales. E igual soy para los...

Dice por acá, yo tengo 10 carteras y mis colores son la básica negro, beige, café, corinto y dos con diseño típico. Hay que estar lista para todo, dice por acá. Y creo que tal vez solo 5 carteras serían las que deberíamos de tener. ¿Será usted? Pues yo por lo menos sé y he escuchado bastantes opiniones y se los pregunto porque en algún momento, pues en mi casa, era mi mamá, mi hermana la que me sigue y mi hermanita pequeña, ¿sí? Y una de ellas, no voy a quemarla quién, le fascinaban tanto los bolsos que todavía hay bolsos guardados en casa de mi mamá que ya ni se utilizan, ¿sí? Y que realmente, o sea, ya, es mucho, mucha la cantidad. Así que, ya lo saben, estamos preguntando cuáles son esos accesorios que ustedes tienen que llevar siempre con ustedes, que no les pueden hacer falta. Y, pues, de ahí surgió justamente el tema de qué tantos bolsos es los que requiere una mujer o cuántos bolsos es que ustedes poseen o tienen en su haber.

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igual no existe la media naranja, ¿verdad? Todos somos naranjas completas y en algún momento pues vamos escogiendo a quien nos acompañe en la vida. La Fey por acá nos estaba cantando media naranja. Por acá dice Víctor, yo tengo 6 bolsas, 2 rosadas, 2 negras, 1 roja y 1 verde y 4 monederos. Todos me los han regalado, dice Isabelita por acá. Muchísimas gracias por su mensajito. Dice por acá, buenas tardes, Víctor, gusto en saludarlo. Yo tengo como 50 carteras. No, es en serio. No, 50 carteras. Soy adicta, dice. Y hasta un mueble les compré con divisiones porque ya no me cabían. No puede ser. Ya me regañaron, dice por acá. Saluditos, Susi, desde la zona 3 de Misco. 50 carteras, no le puedo creer. Wow. Dice por acá otra persona que coincide con el mismo número. Bolsos tengo más de 50, dice. Las tiendas de segunda mano son una buena opción para adquirirlos. Precisamente hoy compré uno más. Todos están ordenados, dice por acá Pati. Muchísimas gracias. No, hombre, pero 50. No, ya me imagino. O sea, todos están ordenados, dice todavía. Me imagino por color, por diseño, por textura, por qué material y demás, ¿verdad? Dice por acá, en mi humilde opinión, son gustos que se pueden dar uno. Si tiene muchas bolsas que puede lucir con diferentes outfits, ¿por qué no? La vida es una, dice por acá Fabi Higueros. Pues sí, ¿verdad? ¿Para qué trabaja uno? Para gastarse el dinero. Ay, no, ustedes, en serio, hoy se me hicieron reír. 50 carteras, en serio. ¡Wow!

¡Sí, cierto! Sí. Miren ustedes, me manda fotografía aquí Susi desde la zona 3 de Misco. Y justamente tiene como 50 carteras por acá, Dios mío. Es más, me manda la fotografía y me dice, están algo desordenadas, perdón. No, pues a mí no me pida disculpas, la verdad. Pero sí, cierto, tiene de todos los colores. Nombre, hasta de rombos tiene por acá, tiene animal print. Tiene, ¿qué? Rosadas, rojas, celestes, azules, verdes, amarillas. No puede ser. Tiene una de puntitos por ahí. ¡Wow! No lo creía, pues no lo creía, pero ya ahora sí, ya le creo. Saludos, Susi, muchas gracias por compartirlo. Dice por acá Scarlett, tengo más de 25 carteras y seguiré comprando más. Dice por acá, muchos saludos desde Carolina del Sur, Estados Unidos. Podrías poner, déjame llegar de Malacates. Queda en la programación. Muchísimas gracias también a Isabelita por su mensajito. Saludos a Brenda Mazariegos. Gracias también a Angélica. Gracias por estar con nosotros. Andrea, saludos también para don Henry. Muchas gracias. Y qué gusto, en serio. Miren, qué gusto haber compartido tanto con ustedes el día de hoy. De todos estos accesorios que en algún momento nosotros llegamos a tener en casa y que también en algún momento nosotros no pueden faltarnos en nuestros outfits, ¿verdad? En ese momento donde salimos, pues nos sentimos incompletos a veces si no llevamos reloj, si no llevamos algún anillo, si no llevamos alguna pulsera, si no llevamos alguna cadena, por ejemplo, ¿verdad? Y lógicamente en las mujeres, pues se representa mucho más, mucho, mucho más en los bolsos, que ese es un accesorio que todas ustedes llevan. Recuerden seguirnos en nuestras redes sociales @globo989 en números, y pues estamos en todas las plataformas, Facebook, TikTok e Instagram. Su amigo y servidor Víctor Rivas aparece como @RivasLocutor. Gracias por haber estado con nosotros, gracias por toda esa comunicación hermosa que tuvimos el día de hoy al 36630989. Y si Dios lo permite, así el día de mañana a partir de las 15 horas nos volveremos a encontrar aquí en el 98.9 de su dial. Buenas noches para todo el mundo.